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2: 616.
3: 31 grados centígrados.
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2: 6:30.
0: 31 grados centígrados.
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2: 650.
1: 30 grados centígrados.
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4: ¿Qué rollo, muchachos? ¿Cómo están? Bienvenidos a la última y nos vamos. Nos da mucho gusto recibirlos ya. En este viernes 25 de septiembre, último viernes de septiembre, válgame Dios, mi team, la tripa de la radio ya presente, Vianey Herrera,
5: Brandon Carrillo, y en la barra de la última y nos vamos, él es
4: el Charlie
5: Navarro.
4: Hoy no más.
5: Viene llegando el burro de muy lejano.
4: ¿Cómo andas, Charlie?
6: Tenemos muchas sillas aquí. No, estamos muy contentos. Hoy es viernes, por fin es viernes. El cuerpo lo sabe. Y gusto estar con ustedes y también con todos los exalovers. Y hoy el Charlie Navarro se quiso ver elegante Navarro.
4: Ok.
6: Siguiendo este mood de que el Charlie se preocupa por las bebidas que traen y que sean de beneficio, hoy nos traemos unas buenas copitas de champán.
5: ¡Qué rico!
6: Esas tienen
5: no te creas.
6: Tienen antioxidantes.
5: Esto nomás es para tirar, ¿no?
6: No, también.
5: Así se toma.
6: Ahorita nos alocamos todos, okay. Contiene antioxidantes y ayudan a relajar el ritmo sanguíneo.
5: ¡Vámonos!
6: Así que el Charlie se preocupa por ustedes y les traemos buenas bebidas.
5: Charlie, innovando como siempre.
4: El Charlie cuidando de nuestra salud, mi team.
5: Bravo, un aplauso para el Charlie, siempre mejorado. Antes que nada, saludos para Lía, su hermana y su mami, y también para Blackstone, mi team, que nos vienen escuchando.
4: Saludos, muchachos, gracias por estar en sintonía de La Última y nos vamos. Y también a todas las personas que ya están también escribiéndonos a través del WhatsApp 8711-201-955. ¿Por qué? Porque hoy es viernes de complacencias en La Última y nos vamos. Hoy tú programas las rolitas que van a sonar en la Estación Naranja, así que de una vez, déjate caer. Vamos poniéndolas en orden, mi team.
5: Y también, antes de que te me adelantes, mi team, hoy es viernes también de cumpleañeros. Si ustedes quieren que les cantemos las mañanitas, claro que nos digan, por favor. Así como Lía, mi team.
4: Ah.
5: ¡Lía, cumpleaños!
4: ¡Suéltamelas!
5: Hoy está de manteles largos.
4: ¡Échale, mi gente!
5: Chica, muchas felicidades. Ustedes ya la han escuchado aquí, han venido entrevistas acerca del Coffee Party y demás. Ella es la voz ahorita del nuevo concepto que tienen y es súper talentosa, súper trabajadora, súper aventada. Le deseamos lo mejor y aquí está su casa.
4: Fuerte abrazo, Lía, pásatela muy bonito, festeja como solamente a ti te gusta, rodeada de las personas que quieres, y fuerte abrazo de todo el team. Échale.
5: Sí, señor.
4: Sí, señor, claro que sí. Oye, bueno, ya lo dijimos, hoy es viernes de complacencias y también es viernes de aguas locas. Acuérdate que hoy suena por única ocasión en la semana una rolita de cualquier género musical aquí en La Última y nos vamos, mi team.
5: De lo que quieras, de lo que quieras.
4: Tocho.
5: Así que date vuelo, Exalover. Acuérdense, ustedes también ponen la programación. Mi team, también estoy muy emocionada.
4: ¿Por qué?
5: ¿Sabes por qué?
4: ¿Por qué? Dímelo.
5: Porque hay regalos para este fin de semana y ya lo adelantamos ayer. O sea, no nada más se fueron al Laguna Cocktail Fest, ya los pases, la mesa completa, pues. Sino que también se va a ir un pase doble para Umbe.
4: Así es, mañana llega Umbe al Coliseo Centenario de aquí de Torreón y tenemos un pase doble para uno de ustedes. Han estado muy cotizados, mi team, desde inicios de semana. ¿Cuándo los de Umbe? Hoy es el día, mi team. Para que se pongan al tiro, porque solamente un verdadero fan de Umbe se va a ganar estos boletos.
5: Así que ustedes saben, Exalovers, ustedes saben, Quédense escuchando hasta las 9 de la noche, porque puede ser en cualquier momento. ¿Quién sabe si ahorita o más adelante? Entonces ponte buzo, Caperuso.
4: Sí, nosotros no avisamos, mi team. Y empezamos a platicar con los exalovers que nos escriben, como Victoria, team, que nos manda audio.
7: Hola, buenas tardes. ¿Me pueden poner la canción de November Rain de Guns N' Roses, por favor? Gracias.
5: Muy bien, mi Victoria. Vamos anexando tu complacencia. Y de este lado también saludamos a... a Enrique Esquivel, que nos dice, buenas noches, mi team. Seguro Victoria dijo, se tardaron 2 minutos. Mira, ¿dónde están?
4: ¿Qué comes, que adivinas? Pero también el Raúl ya nos andan reclamando, mi team. Hoy, ¿qué está pasando, muchachos? Es viernes. Relajen la raja, hombre.
5: Hola, super team. Buenas noches, nos dice. Solo confía y ten fe.
4: Saludos. Saludos para todos. Oye, ya están empezando aquí a llegar sus complacencias. Dice, saludos para la banda que estamos trabajando ahorita en el turno vespertino del IMSS 18. Saludos para toda la gente de esa clínica. Ahorita les ponemos su rolita, ¿eh?
5: Saludos, Uriel. Saludos a todo el IMSS 18. A chambear se ha dicho. Ya es fin de semana, muchachos. Y ahora sí, tema del día de hoy. Para que de una vez te unas a nuestro WhatsApp. 8711-201-955, mi team.
4: Así es, mi team, porque la verdad, vamos a ser sinceros, de repente cuando tenemos pareja, o a lo mejor cuando andamos con un quesito.
5: Alerta para los niños que están ahí al lado. Por favor, cámbienle si usted necesita hacerlo.
4: Oye, hoy queremos platicar de cuando esas cosas que apagan la llama de la pasión. Pon tú que estás ahí.
5: En el mero guateque,
4: en la intimidad, dices tú. Y ves algo que dices, no, no, vámonos. Me regreso a mi casa.
5: O sientes algo, o hueles algo, o te sabe algo que dices, ay, jaja, aquí ya no.
4: Así es, apaga la llama de la pasión. Oye, por lo pronto, mi team, ¿qué te parece si arrancamos con las complacencias que nos están pidiendo los exalovers? Arrancando con Victoria, mi team, porque luego se la dejamos hasta el final y ¿para qué quieres?
5: No te preocupes, mi Victoria, ya está aquí listísima para ti. Esto se llama November Rain y es de Guns N' Roses, Exalover. Así que, así como ella, también pide la rolita que quieres escuchar. Arranquemos la última
4: y nos vamos.

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1: Cosas.
2: Háblele, me tienes sin miedo.
1: Cosas que apagan la llama de la pasión. Ese es el tema del día, Exalover, para que te unas al 8711-201-955. Mi team, yo creo que una de esas cosas, y esta apaga la llama de la pasión, pero aunque no sea la llama de la pasión, mi team, apaga la llama de todo, que le huela la boca al susodicho o la susodicha.
2: Pues,
1: o sea, ya
2: perfectamente puede no hablar, puede no abrir la boca.
1: No, claro, pero imagina.
2: Es que no ocupas.
1: Bueno, dependiendo cómo te guste. Pues que quieras.
2: O sea, pues es que tampoco te estás besando todo el tiempo, no manches, hijo.
1: No, pero
2: eso, es el pre. Mi respeto.
1: Es el pre.
2: Si de principio a fin, ambas cosas, Dios mío.
1: Pero sí, mi team, si de repente le detectas por ahí el tufo a podrido, mi team, sí agüita.
2: Sí. Si dices, chincheros.
1: Dices, no, vámonos de aquí.
2: ¿Qué te agüitaría a ti, Exalover? El asunto, ya cuando están ahí en plena acción. Cuéntanos al 8711-201-955. Ya son las 7:15, es momento de ir a pausa comercial y regresamos aquí a la última.
1: Y nos vamos.
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3: 7:15,
0: 30 grados centígrados.
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9: Regresamos de la pausa comercial directito a la siguiente complacencia, mi team.
10: Así es, mi team. Esta va para el personal que está en el turno vespertino del IMSS 18. Nos pidieron algo de Katsai.
9: Ay, ahora. Esta se llama Gnarly. Aquí en la última.
10: Y nos vamos.
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0: Cuando todavía eran 6, Viti. No. Ya nomás quedan 3.
1: Sí.
0: Son 3, Julián, y al caso ya.
1: ¿Ya también agarraron su camino de solista o qué?
0: No, ese es otro drama que te tengo para otro día. Dramazo que se aventaron estas chicas.
1: Oye, vamos con otra rolita. Esta es para Cristian Torres. Nos pidió algo de Caifanes, mi team. Uh-huh. Y seleccionó el Charlie esta rolita.
0: Charlie, ¿cuál seleccionaste?
2: Afuera de Caifanes.
1: Muy bien.
0: Muy bien.
1: Ponle play aquí en La Última. Y nos vamos.

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2: Regresamos a la última y nos vamos, Exalover. Tema del día: cosas que apagan la llama de la pasión, Mitin. Mata pasiones, pues. ¿Tú qué dirías?
3: Me voy a ir directo a la yugular.
2: Váyase, Mitin. ¿Qué dirías?
3: Dos razones: el mal olor ahí abajo, pero todavía peor, requesón. Eso no va aquí. Eso guárdatelo de donde vino y no me vuelvas a hablar nunca en tu vida, Dios mío.
2: No. Que digas el nombre de la persona, me dicen acá a través del WhatsApp.
3: No, ese es otro mensaje, ¿no?
2: No, mi team, no, la verdad sí.
3: O sea, no, vato, ¿cómo? ¿Cómo?
2: No hay manera, es que no hay manera, o sea.
3: No, esto ya es signo de descuido, de, oye, bro, atiéndete primero.
2: O sea, de que no se bañó ni nada.
3: No, ¿cuál
2: o sea,
3: que no se bañó? Que, eso ya está peor.
2: Que no se preparó para la cita, no se preparó para el momento, mi team. No se preparó para eso. Ahora, si eres buena onda, le dices, ¿sabes qué? Échate un bañito y luego ya vienes.
3: No, échate como tres baños y no vuelvas nunca en tu vida.
2: Oye, tenemos mensaje de Isper a través de audio.
4: Yo la verdad, neta, Tim, en la primera cita me olían las patas bien feyote adentro del hotel.
3: Oye, y se quedó. Ahí era.
2: Si se quedó ahí era, pero no, ¿qué onda con eso?
3: Saludos para el Juan Ochoa de parte de su amigo Isper.
2: Oye, también tenemos el mensaje de el Rex, que nos dice: buenas tardes, mi team, para no irme al tema.
3: Échale.
2: Que le esté suene y suene el celular a cada rato. Yo digo que eso también mata la pasión, porque le están mandando mensajes, que la amiga, que un familiar o que cualquier cosa. Y si esas personas ansiosas que no pueden tener una plática sin dejar de ver, la neta sigue.
3: Ay, sí. No, ya mejor ponte a contestar.
2: O sea, apágalo, hombre, apaga, concéntrate, por el amor de Dios.
3: A lo que venimos, a lo que yo vine.
2: Como cuando te dicen que te quieren saludar, ¿cómo anda? No, ¿cómo está? No, que cállate, a lo que yo vine para esto.
3: De este lado, Carla, nos manda audio.
5: Hola, mi team, buenas noches. Oigan, hablando del tema, yo creo que lo que apaga la llama, no sé, es que bese mal, que no sepa besar. Y ya estando ahí, digas, besa muy mal, ¿sabes? Si alguien no besa bien, no ni te prende, de cuenta. Pues yo creo que es eso, mi team. Saludos a todos. Y mañana vamos a ver a un B con toda la actitud.
3: ¡Ay, eso, mi Carla!
2: Decretando.
3: Antojando a las demás. ¿Qué? Antojando a los demás.
2: Hablando de Umbe, al ratito viene este boleto doble que tenemos para ti. Y déjame decirte, mi team, no en cualquier zona. Zona fan. Zona fan de pie son esos que están aquí abajito del escenario, mi team.
3: No me digas.
2: Te lo aseguro.
3: Pero tienes que ir temprano para alcanzar lugarcito, ¿no?
2: Así es.
3: Si eres de las personas que te gusta meterte entre la gente, ya fregaste.
2: Así es, Exalover. Entonces, ponte el tiro porque más al rato se va este par de boletos para Umbe y regresamos, mi team.
3: Pero primero, pausa comercial, mi team. Y regresamos con Aguas Locas, ¿te parece?
2: Hoy suenan las Aguas Locas aquí en La Última. ¡Y nos vamos!
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4: Ya estamos de regreso después de este corte comercial, Exalovers. Y continuamos con más complacencias, mi team. Hoy, viernes de complacencias, ya sabes, al 8711-201-955. Pídenos tu rolita.
5: La siguiente que va a sonar aquí en la Estación Naranja, ¿cuál es, mi team?
4: El final de Rostros Ocultos y es para Inmortales Laguna.
5: Échale. 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

0: Siguiente complacencia. Chécate nada más cuál pidieron.
1: Buenas noches, soy Sergio. ¿Me pueden poner la canción In The End, por favor? Gracias.
0: Claro que sí, mi Sergio. Ahí le baila.
2: Mi team, y aparte pidiéndola con favor, con por modales, favor. ¿Cómo no, mi team?
0: Tenga su complacencia.
2: En la última, y nos vamos.

0: 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Alócate, bebé. 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
1: ¡Alóquense, bebés! ¿Te vas a alocar, bebé?
2: Claro que sí, bebé. Ahí te va. De este lado, ¿qué tenemos en la esquina?
1: Aguas locas sabor horchata, mi tío.
2: Muy ad hoc.
1: Ad hoc al tema. Con sabor a... De los besos que te di, Cristian Nodal.
2: Y te vas a quedar queriendo, chiquitita.
1: Ya sabemos que ese no es el grito de Nodal, no, pero en todas las canciones dolidas queda, mi tía.
2: De hecho, cualquier grito, ¿no?
1: También te extraño. Estas son las aguas locas de sabor horchata. ¿Y tú qué nos traes, mi tío?
2: Yo te traigo unas agüitas de Jamaica.
1: Ok.
2: Con sabor a la antigüita de calibre 50. Zapatele, zapatele.
1: Va a venir en el Muñoz, Ya. ¿Sigues, cabezón?
2: Suéltala.
1: No, ahora ya se confirmó la fecha.
2: ¿Cuándo?
1: 13 de febrero del próximo año.
2: Siempre viene, ¿no?
1: Para esas fechas. El año pasado cayó en el mero 14.
2: Mira, déjame escuchar la rola.
1: Disfrútala.
3: Le gusté y me gustó.
2: Uy. Y del otro lado, ¿qué traemos, mi Charlie? ¿Qué va a proponer el buen Charlie?
4: Híjole, traemos la viejo confiable, una agüita de tamarindo con sabor a la María de Julián.
2: A ver, que suene. ¡Vámonos! Julián ya sonó la semana pasada. ¿Será que Julián vuelve a sonar esta semana?
1: No lo sé, mi team, no lo sé. Estoy nervioso. Las tres canciones, a decir verdad, me gustan. Exalover, estas son las tres opciones para que votes. Nos puedes marcar al 8717-111-955 o escribirnos por WhatsApp tu voto.
2: Ahí está, Exalover, de este lado. Saludos, team. Agüita de horchata, nos dice Benjamín.
1: Muy bien, lleva una la agüita de horchata. Acuérdense que la agüita de horchata es Cristian Nodal con De los besos que te di.
2: Échale, échale.
1: A ver, sí, mi team, se están alocando los votos.
2: Aguas locas, mezcal con Jamaica, dicen, de Alfredo Olivas y Edén Muñoz, recuerdos en común. Yo creo que esa para el próximo viernes, próximo viernes.
1: Sí, la proponemos. Como no tenemos audio, vamos a ver qué nos dicen a través de WhatsApp, mi team.
2: A ver.
5: Buenas noches, muchachos, buenas noches.
2: Buenas.
5: Edén Muñoz, por favor, saludos.
2: Edén Muñoz.
1: Lleva una, claro que sí. Pati nos dice, sírvanme agua de horchata, cómo no. Lleva dos el agua de horchata.
2: Excelente. Esa es la Jamaica. Y se empata esto, Eden Papito Muñoz, de este lado nos dice. 2-2.
1: Agüita de tamarindo, nos dice Sergio Bailón. Esa es la del Charlie.
2: Es la del Charlie, okay. No sé. ¿Sí, verdad? Sí. Ok, venga. Vamos, parejillos. A la antigüita con Eden Muñoz. Toma la delantera, Viti. Pero se empata nuevamente.
1: Porque el King nos dice agua de horchata, por favor.
2: Jamaicón, sticker de gatito mamado.
1: Jamaica es Edén Muñoz.
2: Edén Muñoz.
1: 4-3, toma la delantera. Este fue el voto de Roberto Escalante.
2: La Mariana Ajúa. El tamarindo ya lleva dos votos.
1: Ahí está, cómo no.
2: El tamarindo de Charlie lleva dos votos.
1: Saludos, agua de tamarindo. Lleva tres, mi team, con
2: Pati
1: Sanz.
2: Lleva tres, Dios mío. Cuatro. Agüita de tamarindo de este lado.
1: ¡Horchata!
2: Ya, todos están parejos, ¿no?
1: Es que yo todo sepa. Está
2: cuatro,
1: parejo.
2: 4-4-4, creo.
1: 4-4-4. Mi team, siguen llegando votos. Anótale, porque. Mi Charlie, pásanos por.
2: Vamos a valer
1: algo.
2: Si no lo anoto, vamos a valer.
1: Sí, mi team. Porque vamos a hacer todo esto legal. Porque siguen llegando votos.
2: A ver.
1: Van 4-4-4.
2: Espérate, horchata. Jamaica y qué tamarindo. 4-4-4, véngase.
1: Ahí vamos, vamos a abrir estos mensajes apenas, Exalovers. Ahí va. ¿Listo?
2: Dile.
1: A la antigüita nos dice Zúñiga.
2: Eso.
1: La María nos dice Inmortales Laguna.
2: ¡Vámonos!
1: Aunque me gusta más la horchata, no apoyamos a los infieles. Me voy con Jamaica. ¡Vámonos! De los besos que te di, dice William.
2: Es horchata.
1: Dos votos para agua de tamarindo. Uno es de Viridiana y el otro es de Sandra.
2: Dale, vale por uno, ¿no? Están en el mismo carrón.
1: No, son diferentes. Son chats diferentes. Tenemos audio.
6: Eden Muñoz.
2: Eden Muñoz. Está muy reñido.
1: No. Sí.
2: Está
1: sí.
2: muy reñido entre todos.
1: Tamarindo, nos dice Sergio Bailón.
2: Eso.
1: Eden Muñoz nos dice lentes. Jamaica.
2: Lentes. Sígale, mi team, sígale.
1: Horchata, nos dice Nayeli Gallegos.
2: ¿Qué más?
1: Mi voto, morros. Ese ya lo habíamos contado. Ya lo habíamos contado. Fue el primerito, mi Benja.
2: Ponga atención, mi Benja.
1: No se puede mix de las tres. No. Tienes que decidirte, mi Roberto. Horchata nos dice a través del WhatsApp Cristian Torres. De la misma forma coincide Edgar. Dos horchatas, mi team.
2: Alfredo Olivas.
1: Para llevar, por favor.
2: Alfredo Olivas. ¿Dónde está Alfredo Olivas?
1: No hay Alfredo Olivas hoy.
2: Eden Muñoz.
1: Muy
2: bien. ¿Qué más?
1: Victoria nos dice horchata, mi team.
2: ¿Quién nada más? Esto está caminando juntito, ¿eh?
1: Julión nos dice Inge Aldo. ¿Listo?
2: Sígale.
1: Horchata, nos dice Sol Beba.
2: Dios mío.
1: Ramoncillo nos dice Eden Muñoz.
2: Wow, fíjense.
1: Tamarindo nos dice Shaolin.
2: Es que ve esto.
1: Dos votos más, mi team, dos votos más.
2: ¿Para Tamarindo?
1: No, para terminar. Edgar nos dice horchata. Y terminamos con el voto de Eden Muñoz. Ahora sí, venga esa cuenta, mi team.
2: A ver, 1, 2, 3, 4.
1: A ver, la team está llevando a cabo los votos en este momento.
2: Con 12 votos, mi team. 12 votos, pero no tan lejos de los otros. 11 el segundo lugar y 10 el tercer lugar.
1: ¡Hala! Bien reñido. ¿Cuál ganó?
2: 12 votos. ¡Que suene! ¡A la antigüita de calibre 50!
1: Pero regresando del corte comercial, mi team. Sí, para aventarnos un refilillo y disfrutarla.
2: Ya me agüitaste el
1: pez. Aquí en la última... Y nos vamos.
2: Ya bajaste la llama de la locución, Dios mío.
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7: 751.
0: 29 grados centígrados.
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2: Ahora sí, Miti.
1: Después de este...
2: Enciende la llama que tú apagaste.
1: Después de este corte comercial, Miti, ahora sí, vamos a volver a encender la llama de la locución. Una disculpira.
2: ¿Cómo se dice? ¿Cómo se llama?
1: ¿Cómo se dice? ¿Cómo se dice? Pues, por favor, o gracias, o salud, o qué.
2: ¿Cómo se llama la rola?
1: A la antigüita de calibre 50 en la última. Y nos vamos.

0: regresamos, mi team. ¿Qué te parecieron esas aguas locas?
1: 10 de 10, ¿eh?
0: Sí, ¿eh?
1: Pero sí he de decir que deberíamos de tener unos 2-3 cócteles más,
0: ¿no? La neta, es que estuvo muy, muy parejo las aguas locas de hoy.
1: Sí, he perdido una, ¿no? Que valga la pena el regaño, Di.
0: Oye, pero continuamos con las complacencias. Acuérdate que hoy es viernes de complacencias en la última y nos vamos. Y Caro ya nos pidió la suya. Vamos en orden, muchachos, para que no se nos alboroten.
1: Tranquilo, tranquilo. O sea, o tranquila. Si todavía no ponemos tu complacencia es porque todavía van otras enfrente. Pero sí te hemos visto, Exalover. Caro nos dice... La de Luz de Daniel Guillén, que de hecho se acaba de estrenar hace una hora. Ajá. ¡Ah! La primicia.
0: Vamos a escucharla en la última y nos vamos.

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2: Ya casi, mi team, ya casi se van estos boletos que...
3: Son para que te vayas a ver a un B.
4: Ya casi.
3: Mañana. A las 9 de la noche.
4: En el Coliseo Centenario, área VIP, Exalover. Entonces ponte al tiro, porque en cuanto...
3: Bueno, zona fan de pie.
4: Zona fan. Cuando te digamos que marques unos marcas, es más, de una vez guarda, ya deberías de tener nuestro número de cabina, 8717-111-955. Todavía no marques, pero en un ratito más te pasamos la dinámica. Todavía por lo no. pronto, tranquilo. Hay que seguir platicando del tema, mi tío. Está sabroso.
3: Cosas que matan la pasión. A la primera que dices, de iba subiendo, pero cayó hasta el cero, Exalover. ¿Y de este lado qué nos dice?
4: Jerry nos dice, algo que mata la pasión ya estando ahí es que haga malos jales, mi tío. Que haga malos jales. Así no se trata el muñeco, dice.
3: No, mi tío. Si dices como, mejor después... Desapareces y ya no le hablas.
4: Puede ser, mi team. Tenemos audio.
5: Hola, hola, buenas tardes, noches. Chicas, ¿me pueden complacer, por favor, con la canción de Kodak, Aún te amo? Gracias, saludos.
3: Claro.
4: Okay. Claro que sí, ahorita le damos play. Mi team, yo diría que una de las cosas que también matan la pasión, bueno, al menos en mi casa, hay personas que a lo mejor les vale.
3: Okay.
4: Ahorita había llegado un comentario que decía que se dejen los calcetines, mi team. Que se dejen los calcetines cuando están ahí en el cuchi cuchi.
3: Pero pues ni te importan los
4: Dice
3: calcetines.
4: Dice que prefiere ver patas feas a que se dejen los calcetines.
3: Qué raro.
4: Y yo estoy al revés. O sea, a mí me daría más como asco que traigan las uñas sucias o largas en exceso, mi team.
3: Entonces dices, no, mejor déjatelas.
4: Mejor déjatelas, hija, mejor déjatelas. ¿Qué digas? Sí, lo de las uñas sí me da así como de que... Ay.
3: Y que tiene unos pelitos así.
4: ¡No!
3: No, sí. Mi tío. ¿A ti, Charlie? ¿Qué dices? Chales, ya me voy.
6: Híjole, fue algo que me pasó. Que te hagan pagar las cuentas de sus amigas.
3: ¿Cómo?
6: Algo que me pasó a mí fue que salía con una muchacha y al salir me hacía pagar la cuenta de las amigas. Y yo, no, es así, no.
3: Pero, ¿cómo?
6: Salía con ella, o sea, había todo pasión y todo, pero lo que a mí no me gustó fue que en una salida me hizo pagar la cuenta de una amiga de ella. Dije, no, mejor.
3: ¿Y en el momento que te paga la llama de la pasión?
6: Híjole, que esté contestando mensajes en el celular.
3: Pues, bueno, Charlie, le pones está al bien feo.
6: O le pones atención al Charlie o al celular.
3: No me ha pasado, ¿qué onda?
4: Oye,
3: ay, Charlie, pobrecito.
4: Dice por acá Enrique Esquivel, mi team. Algo que mata la pasión es que se bañe con toallitas húmedas.
3: Ay, no, guácala, espérate.
4: ¿Pero quién se baña con toallitas húmedas? O sea, eso es una emergencia, yo diría.
3: Sí, o sea, si ya recurres a eso, dices, pues sí.
4: Ahora, si no te bañaste, no vas y echas pasión, digo yo.
3: No te expones. No, pero no te luego expones. Hay situaciones donde dices, pues ya, estamos aquí, nos aquí, y no me preparé. Yo en ese caso diría, no, gracias, espérate, no.
4: No, pues es que si tú sabes que a lo mejor no estás preparada,
3: no vas bien a la batalla.
4: Preparado en cualquiera de los aspectos, pues es mejor, porque luego después te quemas, bro.
3: Sí, digo, cada quien, ¿no? Pero yo diría, no, espérate, no. Nos dice... Achis, es que al Charlie le falta meterle emoción. Nos dice Aldo García.
4: ¿Tú qué dirías? ¿Qué otra cosa que apaga la llama?
3: Caras raras. O sea, ¿qué dices? Están así y luego yo... ¡Ay! ¿Qué? De repente que pelan los ojos.
4: Pero...
3: O que algo así extraño, no sé.
4: ¿Tú qué prefieres? Ya, aquí me voy a sacar de la manga. Uh-huh. ¿Que haga caras raras o que no haga ninguna expresión? Que tú lo estás dando todo, bro. O sea, lo estás dando todo, en serio. Y la mona o el mono así, como si nada. Yo creo que no haga gestos también. Dice, ¿qué onda?
3: Sí, claro. Yo creo que los dos está raro. Es que a mí me da, no sé. Yo digo, vato, mejor no hagas nada. Tápate la cara, bro. Es que sí, de repente hay veces que como que... ¡Ay, qué!
4: O sea, muy exagerada.
3: Sí. Es que no sé cómo explicarlo, Betty. Bueno, sí sé, pero es horario familiar.
4: No, claro, con eso es suficiente. Oye, nos dice el Inge Benja, a mí me mata la pasión el peluche en el estuche.
3: Pero así que digas, ni corte brasileño, ni una estrellita o algo.
4: Eso va dependiendo también, ¿eh? Porque hay personas
3: depende,
4: que dicen...
3: Depende.
4: Va, ¿sabes qué? Pues a mí no me importa. Uh-huh. X. Sobre todo si hay confianza, dices, ¿qué tiene?
3: Dicen, a rapa y con cera. Pero de ambos lados, me imagino, ¿no? O sea, también tú.
4: Sí. Dice, algo que mata la llama de la pasión, chicos, es que griten demasiado recio.
3: Cállate, pues si no es película, hija. ¿Qué te pasa?
4: ¿Quiere que escuchen los vecinos o qué?
3: Se va a enterar tu esposo.
4: Oye, dice también por acá, ya nos tienen de nervios por los boletos, dice Dulce. Ahí van los boletos de Umbe.
3: Tranquilos, tranquilos.
4: Dice Inmortales, pelos en el sobaco. Bellos en el sobaco.
3: Volvemos a lo mismo, creo que cada quien.
4: ¿Cada quien?
3: Digo, cada quien.
4: A lo mejor hay personas que sí les gusta sentir acá la barba, mi team. Que te pique el bigote, todo eso.
3: Y en el sobaco, pues también. Dices, también, a mí no también. Me importa. Si mi chicuela tiene pelillos o no ahí, no me importa.
4: No
3: pues
4: me importa. ¿Vale? Rodrigo, ¿qué nos dice?
3: Lo que mata la llama de la pasión es el tipo de ropa interior. Eso de que sea de abuelita, pues no.
4: Eso puede pasar cuando, justo lo que comentábamos, que a lo mejor no vas preparado para el momento, pero se da. Traes uh-huh. ahí, pues porque ante todo la comodidad, mi bro.
3: Sí. Pero yo diría... Bueno, yo también diría de la ropa interior. Si ves que está así como maltratadilla, como que con agujeros.
4: Con el balazo, mi tío ahí.
3: Con el balazo, o así como media rara, yo sí diría, bro.
4: Bro, vístete, por favor.
3: Date la vuelta, por favor, y vete.
4: Oye, nos dice Aldo García, el olor a patas. Sí, no, sí agüita.
3: Patillas sucias, y aunque no huelan, patillas sucias también como que matan la pasión.
4: Nos dice Lau, que te agarre la lonja. Oral, deje ahí, hombre.
3: Ya sé que tiembla, pero ahí déjela.
4: Mi team, ¿te parece si vamos con más complacencias de los exalovers?
3: Antes de regresar, les adelantamos. Tenemos aquí tus boletos de Umbe.
4: Ya casi vienen.
3: No sabemos a qué hora, no sabemos cuándo. A lo mejor hasta mañana, mi team.
4: Pero lo que sí sabemos...
3: ¿Hasta mañana en un giveaway?
4: A lo mejor, ¿quién sabe? ¿Quién sabe? Pero lo que sí sabemos, mi team, es que este boleto se lo va a llevar un verdadero fan de Umbe.
3: Uh-huh. Así que prepárate, Exalover, que ya regresamos a la última y nos vamos después de una pausa comercial. 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
8: 29 grados centígrados.
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2: Regresamos de la pausa comercial y mi team... Como que se está escuchando algo al fondo.
4: ¿Será un audio de WhatsApp, mi team?
2: No, es la complacencia de una exalover, mi team.
4: A ver, vamos a escuchar cuál nos pidió.
5: Hola, hola, buenas tardes, noches. Chicos, ¿me pueden complacer, por favor, con la canción de Kodak, Aún Te Amo? Gracias, saludos.
2: Venga, Ale, ahora sí tu complacencia suena aquí en la última.
4: Y nos vamos.

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1: Mi team, escucha lo que va a sonar mañana en Coliseo Centenario.
2: A ver.
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2: Descuelga el teléfono, vato, descuelga.
1: Se llegó el momento, mi team.
2: Por el que todos estuvieron esperando toda la semana. Excelente.
1: Sí, toda la semana. Oye, la verdad que estos boletos han estado bien cotizados, Excelover. No es por exagerar, pero sí muchas personas quieren ir al concierto de Umba en Coliseo Centenario. Y llegó el momento de explicarte la dinámica. Va a ser a través de llamada. Ahorita te indicamos cuando marques. Al 8717-111-955.
2: Este sí es pura cabina, puro teléfono en cabina.
1: Pura cabina. Vas a jugar con nosotros a la ruleta mágica. ¿En qué consiste, mi team?
2: Tres rondas, te puede tocar lo que sea, verdadero o falso, pregunta abierta, quizás hasta opción múltiple, adivina la canción, canta una canción, X, o sea, de todo te puede tocar. Si respondes bien las tres preguntas, ya te llevas tu pase doble, Exalover.
1: En zona fan, mi team. Así que ya lo sabes, Exalover, ahora sí... Habilitamos la línea telefónica para que nos marques 8717-111-955. Márcanos en este momento, Exalover. Estamos a la espera de la llamada de algunos de ustedes. Y tenemos al primero. Bueno.
2: Hello.
4: Hola.
1: Hola, ¿quién habla?
4: Viridiana.
2: ¿Cómo estás, Viri?
4: Bien, nerviosa.
1: No, Viri, tranquila, respira, porque luego los nervios te traicionan y no queremos eso. Oye, ¿sí eres fan de Umbe?
4: Sí.
2: A ver, pero la contraseña es cántanos una canción de Umbe, la que sea.
4: Del nervio me puse a temblar.
1: Bien, muy bien. Contraseña aprobada. Son tres rondas, Viri. Vamos a girar la ruleta a ver qué es lo que te toca responder, ¿ok? Sí. Échale, mi Charlie.
2: ¡Qué nervios! Viri, changuitos. Y mucha atención. Dinos, ¿cuál es el nombre completo de Umbe?
1: Cinco, cuatro, tres, dos, uno. ¡Tiempo! Viri, ¿sigues ahí? ¿Sigues ahí, Viri?
4: Rodríguez
2: Terrazas. No,
1: se terminó el tiempo, Viri. Son 5 segundos. 5 segundos para poder responder. No. Pero mira, no te preocupes. Si vuelve a entrar tu llamada, vuelves a participar, ¿va?
4: Va.
1: Pues ya qué, dice la Viri.
2: Váyanse a la...
1: No, es que la respuesta la tienen que tener rápido, Exalover.
2: Sí, hijos, o sea, estos boletos están bien cotizados, como para que se los lleven así, haciendo trampa.
1: Ustedes no. sigan llamando, tenemos a alguien más. Bueno.
2: Hello.
4: Salma.
2: Hola, Salma, ¿verdad?
4: Sí, Salma, yo vengo.
1: Eso, Salma, ¿cómo estás?
4: Muy, ay, tengo nerviosa.
1: ¿Por qué, Salma? Tranquila.
4: ¿Cómo no se va a saber el nombre de Umbe?
1: No.
2: ¿Verdad?
1: ¡Fúnenla!
4: Sí, hay que funarla.
2: Funen a Viri.
1: Oye, son tres rondas. Vamos con la primera a ver qué te toca responder.
2: Pero contraseña, mi tío.
1: Contraseña. Cántanos un pedacito de una rola de Umbe.
4: Ayer me corrieron del trabajo, me pidieron un descanso, que golpes abajo. Es la de adultos.
2: Eso. Oye, nada más, Alma, bájale tantito a tu radio, porque acá estamos oyendo el remix y está medio raro, me confundo.
4: Okay.
1: Muy bien, giramos ruleta, Charlie.

0: Dinos. ¿Dónde nació Umbe? Ciudad y estado.
1: Cinco.
2: ¿Cómo, perdón?
1: Cuatro.
0: ¿Dónde nació Umbe?
1: Tres.
0: Ciudad y estado.
1: Dos.
2: Nació en Monterrey, Nuevo León.
1: Y esa respuesta es... ¡correcta!
2: ¿Ya con esas?
0: No.
1: Oh, no, no, tranquila, tranquila. Apenas va una de tres. Siguiente ronda, mi Charlie, giramos.
0: Dios mío, mi team.
1: Llegamos a Adivina la canción, Salma.
2: Okay.
1: Te vamos a leer un pedacito de una canción de Umbe y tu chamba es decirnos el título de la rola, ¿ok?
2: Ok.
1: Ponos fondo elegante, mi Charlie, por favor.
0: Adelante, hombre, cabal.
1: Hola, ¿cómo estás? Te invito a bailar. Esas simples palabras me hicieron temblar. No sé si fue tu forma de hablar. No ames. Me hiciste volar hasta aquí.
0: ¿Cuál es?
2: ¿Me la podría repetir?
0: No. Tres.
1: Cinco. Dos. Dos.
0: Uno.
2: Es la de me hiciste volar.
0: Nelmas. No.
1: Incorrecto.
0: No es esa.
1: Se llama 10 noches.
0: O sea, sí sabías cuál era, pero ese no era el nombre.
1: Salma, muchas gracias por participar. Cuídate.
2: Pero si vuelvo a marcar, ya no participo, ¿o sí?
0: No, sí. Sí, sí puedes volver a marcar.
1: Tu llamada, claro que sí.
2: Ok, gracias.
1: Bye. Márquenle, Exalovers.
0: 87-17-111-95-5. Márquele, que márquele, venga. Confiamos en ustedes.
1: Uf. Hola, hola.
3: Sí, hola.
0: Hola,
1: ¿quién habla?
3: ¿Cómo están? Ay, ya les voy a caer gorda.
0: ¿Por qué?
3: Natalia Rodríguez.
1: Ah. Natalia, mi team, Natalia, la que vimos allá en la feria de Gómez.
0: No, hombre, ¿cómo nos vas a caer gorda, mi Nat?
3: Soy parte del team.
0: Claro, ya eres parte de la familia, hija, no manches, ¿cómo has estado tanto tiempo?
3: Muy bien, aquí escuchándolos, nada más que de vez en cuando como me toca el inglés, no puedo mandar un mensajito, pero aquí estoy presente.
0: Ay, no te preocupes, lo bueno es que estás aquí. Pero igual que todos, primero que nada, la contraseña, échate un pedacito de una rolita de Umbe, que no haya cantado, ¿eh?
3: Bueno, voy a hacerle un sonidito porque hice una grosería, ¿eh?
0: Ok, ok. Sí.
3: Es la de, ¡ay, pi! ¿Qué hice para sentirme así de bien?
0: ¡Pip!
1: Eso, bien, bien, está bien. Tres rondas, Minat. Giramos ruleta.
0: ¡Ay, Dios!
1: Muy bien, la pregunta dice así: ¿cómo se llama el tour que presenta Umbe mañana en Torreón? ¿Cómo se llama su tour?
3: El dueño del cielo.
0: Y eso es...
1: ¡correcto! ¡Correcto! ¡Bien!
0: ¡Échale, mi Charlie! Adivina la canción. Ahí te va el pedacito. Busa Caperuza. Fondito elegante, mi Charlie.
1: Recítela, mi team, recítela.
0: Olimpiadas en el cielo. Voy corriendo sin temer a que me caiga. Traigo las talarias. Yo no sé qué hubiera sido de mí. Fuiste como un respiro. Llegaste a mi vida y me diste voz. ¿Cuál es, Minat?
3: Se llama Cinco. Origigami.
1: ¿Cómo?
3: Origigami.
1: Origigami. Y esa
0: bar.
1: Respuesta. Minat.
0: Bar. Esa respuesta es...
1: ¡incorrecta! ¡No! Se llama origami.
0: No es origigami.
3: ¡Ande, no! ¿Qué?
1: No, mira.
3: Le di otra pronunciación. Vengo del inglés, muchachos.
1: No. Oye, pero manda un saludo ya que andas por aquí, Minat.
3: ¿Mande?
1: Manda un saludo ya que andas por aquí.
3: Ay, a mi mamá, que se los quería ganar para mi hermano.
0: Ay, pero no le hace, pueden volver a marcar, Minat.
3: Sí, ahorita, ahí marcamos.
0: Eso.
1: Pues así como está el asunto, mi team, es que está no llamada tras llamada. Ojalá, ojalá que volvamos a escuchar a Nat. Si no, cuídate mucho.
0: Saludos, Minat.
1: Sí, línea
0: saludos,
1: telefónica papá. Habilitada para otro Exalover, 8717-111-955, porque tenemos dos números distintos.
0: Nada más es el de cabina Exalover. En WhatsApp no vamos a recibir llamadas, para que sea parejo, parejo. Hello, hello, ¿quién habla?
4: Margarita.
0: ¿Cómo estás, Margarita?
4: Bien, gracias a Dios.
0: Ay, qué bueno.
4: Nerviosa.
1: No, ¿por qué?
4: Ay, por las preguntas.
0: Tú tranquila, Margarita. Hazte flojita, Ira.
1: Flojita y cooperando. Son tres rondas. Tres rondas para ti. Y si las respondes correctamente, ya estás del otro lado. Giramos ruleta.
0: Pero ve, contraseña, hijo. Contraseña, por
1: discúlpame.
0: Favor. Aviéntate un pedacito de una rolita de Umbe que no haya encantado. Échale.
4: En esta casa no existen fantasmas. Son puros recuerdos.
0: Prueba, prueba.
1: Eso. Está bien, está bien. Bien. Qué bárbara.
0: Eso. Le damos rienda suelta a la ruleta, mi Charlie. Primera ronda. Y plomazos para el cielo. Porque venga. Probablemente estos boletos sean tuyos. Vamos a ver.
1: Muy bien. La pregunta dice así: ¿a qué edad Umbe empezó a cantar?
0: 5, 4, 3, 2, 1.
1: Y esa respuesta es... ¡correcta!
0: ¿Está rápido el Google,
1: ¿no? Ay, claro. A los 9 años empezó a cantar, Metin, componer y tocar el piano en casa de su abuela. ¿Qué te parece?
0: Siguiente ronda, Metin. ¿Te parece?
1: Venga de ahí.
0: Muy bien. Adivina la canción. Ahí te baila. Fragmentito. Empecemos de Charlie.
1: Fundito. ¿Cuándo le canté?
4: Ayuda.
0: Pero antes.
1: No, dale, dale, Metin. ¿Sí? Dale, sí, dale.
0: ¿No? Me están apurando. No.
1: Dale, dale, dale.
0: Y empezar a salir contigo otra vez. Iniciar desde cero y vivir cada amanecer. Y aunque cueste tanto tiempo, tengo que retroceder. Si esto representa sanación, ven, cúrame.
4: Cúrame. A veces le atino.
0: Cinco.
4: Achaguanda.
1: ¿Cómo?
4: Achaguanda.
1: ¿Achaguanda? Y esa respuesta es...
4: Es que Achaguanda, no lo puedo pronunciar bien.
1: Y esa respuesta es... ¡incorrecta!
0: Es que no es Achaguanda, hija.
4: ¿Cómo es?
0: Ashwaganda.
4: Pues no se puede pronunciar.
0: Ah, ¿cómo si podemos nosotros?
1: Ahora, yo escuché que viene y lo pronunció bien fácil.
0: Hoy la otra Orishagami, ¿quién sabe cómo era?
1: Gracias, cuídate mucho. Mi team, vamos ahora sí a un corte comercial. Bye. Y regresamos porque estos boletos no tienen dueño todavía.
0: Si pronuncien bien los
1: es que,
0: nombres.
1: Es que, hijos. ¿Sabes
0: es que,
1: qué?
0: Es que tiene que ser tal cual.
1: Tiene que ser tal cual porque muchas personas quieren ir a este concierto.
0: Sí. Luego nos funan.
1: Sí. Regresamos a la última. Y nos vamos.
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6: 832 29 grados centígrados.
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4: A ver que marcó y entró su llamada ahorita fuera del aire, ni modo. No, hay que ser parejos. Tiene que entrar cuando estemos al aire.
5: Sí, team. Cuando lo indiquemos, mi team. En el momento que digamos que marca.
4: No seas atrevida, abrazada, Xalaber.
5: Oye, pues no se ha ido, mi team.
4: No se ha ido y aquí está, mira. Solito, huerfanito. Está en mis manos, pero podría estar en las tuyas, Xalaber. Marca en este momento, 8717. 111-95-5.
5: Tenemos llamada. Bueno. Hola.
4: ¿Aló?
6: Hola.
4: Hola.
5: ¿Quién
4: ¿Hola?
5: Habla?
6: Soy Eunice.
4: Hola, Nietzsche, ¿verdad?
6: Sí.
4: Hola, qué milagro también tú. ¿Cómo andas?
6: Bien, ando en la feria, pero así me arriesgo.
4: Primero lo primero.
5: Oye, a ver si no se te va la señal, hija, con tanta gente.
6: Sí,

0: Ok, la pregunta dice así. Menciónanos, por favor, Nietzsche.
1: Si eres tan amable.
0: Si eres tan amable. Tres artistas con los que Umbe ha colaborado.
1: Y eso es. Eso es. Mi team.
0: Eso es.
1: Dios mío.
0: Correcto. Bien, bien ahí. Muy bien, Nietzsche. Vamos a la segunda ronda. Giramos ruleta.
1: Échale, échale. Es que este lado mío, no sé, yo no lo recuerdo. Ay, ni te dije qué, ¿verdad? Adivina la canción.
0: Ahora.
1: No, pues esa ya no. Esa ya no, ya ni modo.
0: Cambiamos, cambiamos.
1: Vamos a cambiar. Adivina la canción. Vamos a girar ruleta. Va a cambiar la canción. Ahora sí, adivina la canción, Miniche. Ahí te baila un pedacito. Otra vez alineados, otra vez. Astros en nuestro cielo de nuevo. Jugando con mi paz, te invité a mi jardín y lo dejaste en llamas. ¿Cómo se llama? 5, 4. ¿Cómo?
2: Astros.
0: Y esa respuesta es... ¡correcta! ¡Nietzsche! Estás a un paso nada más de llevarte este boleto doble. ¡Ánimo!
1: Que todos quieren, ¿eh?
0: Está...
1: yo creo que está arriba del murciélago, mi tío.
0: ¿Te estás comiendo una brocheta o qué? ¿O por qué no nos contestas?
2: No, o sea, no sé si sea la suya.
0: ¿Quién sabe qué dijo, mi tía? Anda vuelta loca.
1: Pero vamos a hacer la última pregunta. Échale a mi Charlie. Última ronda. Dios mío.
0: Ok, la pregunta dice así, Nietzsche. Nietzsche. Nietzsche, ¿sí nos escuchas?
2: Sí.
1: Háblanos, Dios mío.
0: Por favor. ¿Cómo se llama el tour que presenta Umbe mañana aquí en Torreón?
1: 5.
2: Sueño del cielo.
1: Y eso es.
0: Y esa respuesta es... ¡correcta! Nietzsche, ¿qué crees? Acabas de ganar boleto doble para ir a ver a Umbe el día de mañana.
1: ¡Vámonos! Valió la pena, ¿eh? Valió la pena estar en medio de la feria y concursando.
0: ¡Qué bárbara, qué bárbara! Oye, ¿quién vas a invitar al concierto?
2: Pues básicamente son para mi sobrina Areli, pues por ahí cumpleaños en el mes. No sé si recuerdan que la mandé a felicitar, de hecho, y pues pedí una canción de Umbe. Justo porque ella es la fan.
1: Pues se logró, mi Nietzsche. Dile que muchísimas felicidades y que disfrute mucho el concierto. Nos cuenta cómo estuvo y todo, ¿eh?
2: Sí, claro que sí.
0: Oye, Nietzsche, ¿nos tienes agregados en WhatsApp?
1: Pues sí.
2: Sí.
0: Ok. Sí. Por ahí, porfas, mándanos tu nombre completo para darte indicaciones, ¿va?
2: Va, creo que sí.
1: Muy bien.
2: Muchas gracias.
1: Bye, bye, cuídate mucho. Sigue disfrutando tu velada.
2: Gracias.
1: Ya cuelga, mi Charlie.
0: Ya quiere comerse su brocheta a gusto, mi team. Oye, pues ya se fueron los boletos, mi team. Ya pasó todo. Pero, ¿qué te parece si continuamos con más complacencias?
1: No se diga más. Esto es Mar Adentro de Enrique Bunbury. ¿Para quién, mi team?
0: Esta hora...
1: un exalo.
0: Te voy a decir. No, no, aquí lo tenemos, mi team. Okay. Barbacoa el Pesado.
1: Ay, Dios.
0: Oye, que por cierto nos invitó a una inauguración de nuevo local, mi team, ¿eh? De la Birriaza.
1: Pero, ¿di cuándo y todo, hijo? Información.
0: Sí, no nos dijiste cuándo. Vamos a ponerle play, mi team. Esta es su rolita. Ya le dijiste, Mar Adentro. Aquí en la última...

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1: Mi team.
2: Seguimos con las complacencias.
1: Siguiente complacencia. Esta es para... Ya te nos perdiste, Exalover. Ahorita te hallamos. Para Jorge Morales, ¿cómo no?
2: Así es, nos pidió Lo poco que yo quiero de Morat. Y lo escuchas en la última. Y nos vamos.
1: Es que es el video oficial, una
2: disculpita. Espérate, ahí está mi team, ahora sí.

0: Ahí quedó tu complacencia, Jorge Morales. Vamos a un corte comercial, mi team, y regresamos a la última.
1: Y nos vamos.
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5: Regresamos de la pausa comercial y ahora escuches la siguiente y última complacencia de la noche. Luna de Zoe, especialmente para Andrea. 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
2: Ocho de la noche con 55 minutos y regresamos a la última y nos vamos para despedir la semana como se amerita, con un buen brindis. Y tenemos del otro lado de la línea al tocayo Brandon. Tocayo, bienvenido.
3: ¿Qué onda, tocayo? Buenas noches.
4: ¿Cómo andamos?
2: ¡Qué milagro!
3: ¡Qué milagro, es correcto! ¡Qué milagro! Pero aquí andamos, ya saben, siempre los escucho. Nada más que no he tenido tiempo de llamar, pero aquí andamos.
2: Qué bueno. El tocayo cuando le pega la loquera, mi team nos marca, estemos al aire, fuera del aire, esté sonando una canción para saludarnos.
4: Sí.
2: Y oye, tocayo, te toca. Muchas gracias. Te toca hacer la punta con el brindis, mi tocayo.
3: Ok, entonces empiezo.
2: Échale.
3: Órale, pues. No, pues primero que nada, brindo por una semana más que se termina en cuestión laboral para aquí, para la última, y nos vamos, que la siguiente semana, ojalá el primero día sea una muy muy buena y fructífera semana, y pues un brindis también para todos los exalovers que tengan mucha salud, mucha fortaleza, porque pues también ya se viene Halloween, se vienen épocas también donde hay mucha comedera, y pues qué mejor que seguir con mucha salud, y pues por muchos más éxitos en la última y nos vamos. Salud.
4: Eso, mi tocayo.
2: Gracias, tocayo. Cuídate mucho, cheers. Gusto saludarte.
3: Cuídense, que estén bien.
4: Bye. Bye. Ahí están tus saludos, mi Charlie.
2: Exalover, tú también brinda 8711-201-955. Te leemos a través de WhatsApp.
4: Hoy yo quiero brindar, mi team.
2: ¿Por qué, mi team?
4: Por esas noches de pasión que dejan marca, mi team. Porque son buenas para la salud, ¿viste? Y se quedan aquí en el corazón.
2: Sobre todo los mañaneros.
4: Se agradecen. No, no, lo que sea, lo que haya sido.
2: A la hora que sea.
4: A la hora que haya sido.
2: Bienvenido sea.
4: Pero por eso, esos buenos momentos, esos buenos ratos, ¿viste? Porque qué dicha cuando dices, wow. Los dos lo disfrutamos tanto, Dios mío.
2: Cheers, ¿viste? Por esas detonadas, sí, increíbles.
4: Y que ojalá haya muchas detonadas para ustedes.
2: Oye, mi team, en esta ocasión yo quiero brindar por todas nuestras mascotas. Por mis mascotas.
4: Bien random.
2: Y por las mascotas de los Exalovers, mi team. Creo que nunca les había dedicado este brindis, pero qué felices nos hacen los perritos, qué felices nos hacen los gatos, los pececitos, cual sea la mascota que tú tengas, o hasta una pantera, mi team, con eso de que hasta la tenían ahí resguardada. Pero todas las mascotas, este brindis va para ellas, porque la verdad son parte de la familia y porque las amamos. En especial para Ruba, mi team, para Lobo, para mi gata negra que no tiene nombre, esa nunca le pusimos.
4: Pero le dicen gata negra.
2: Gata negra y unos pececitos que andan ahí nada que nada, mi team.
4: Cheers, Betty.
2: Cheers, mi Charlie.
5: Sí, yo quiero brindar por todos los conductores de aplicación. Así el brindis es para ellos.
4: Sí, no más quedó. ¿Alguien más quiere brindar? ¿No? Ah, el Manu, mi team. Saludos para los tres.
2: Saludos, Manu.
4: Excelente transmisión. Brindo por la nada. Excelente. Cheers. ¿Alguien está escribiendo y escribiendo? Margarita, ¿serás tú?
2: Sí, te esperamos, Margarita, te esperamos a que escribas, tú no te preocupes.
4: Diga, Margarita.
2: Mi team, pues hoy se fueron estos regalos, pero la próxima semana continúan los regalos.
4: Es que aquí no paramos ya, mi team.
2: Claro que no.
4: Ya agarramos vuelito y se vienen cositas. Ahora sí, mi Margarita dice, yo brindo por la vida, por mi familia y por ustedes. Y por todo lo que nos brinda Dios en nuestras vidas.
2: ¡Cheers, Margarita! Y ahora sí, bueno, antes de...
4: Todavía no.
2: ¡Brindo! Dice Nat Rodríguez, por el último viernes de septiembre, porque octubre sea un mejor mes.
4: ¡Ay,
2: decretando,
4: ojalá!
2: Nat, decretando.
4: Sea. Que así sea, mi team.
2: Y ahora sí, ¡pa' arriba! ¡Pa' abajo! ¡Pa' el centro! para adentro. Que tengan un excelente fin de semana, Exalovers. Gracias por acompañarnos una semana más en La Última y nos vamos.
4: Cuídense mucho, pórtense mal, pero acuérdense, cuídense bien. Yo soy Vianey Herrera.
2: Y yo soy Brandon Carrillo.
4: Esta fue La Última.
2: Y nos vamos.
4: Chao, chao. Gracias, Charlie.
2: ¡Fuga!
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2: 9.4.
3: 28 grados centígrados.
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1: 956
2: 27 grados centígrados.
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2: 10:15. 27 grados centígrados.
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1: 10:30 27 grados centígrados.
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1: 10:50. 26 grados centígrados.
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2: Son las 11.
3: 26 grados centígrados.
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6: ¿Cuántos frascos tienes en tu baño que compraste porque a alguien te los recomendó, porque salían en un video o porque la etiqueta prometía milagros? Cremas, sueros, ácidos, jabones con nombres que suenan a clase de química, pero ¿alguna vez te has preguntado qué hay realmente dentro de esos frascos y si de verdad les sirven a tu piel? Hoy vamos a hablar de la ciencia que está detrás de tus cosméticos. Lo primero que hay que saber es que los cosméticos no son exclusivos para mujeres. Hoy existen productos para todo mundo. Shampoos especiales para hombres, gel de limpieza para bebés, desodorantes para piel sensible, esmaltes de uñas, cremas antiarrugas. Y detrás de cada uno hay una disciplina científica llamada química cosmética. Química cosmética, que se encarga de formular productos para limpiar, proteger y mejorar el aspecto de la piel, el cabello, las uñas y los labios. Para formular un cosmético se necesita saber de anatomía, fisiología, química y hasta microbiología, porque hay que garantizar que el producto no se contamine con bacterias, mohos o levaduras. Un cosmético mal formulado no solo no funciona, puede dañarte la piel. Y aquí es donde entra la parte que todos quieren saber, los famosos ácidos. Pero antes, un dato clave. A partir de los 25 años, tu piel empieza a producir menos colágeno, la proteína que le da firmeza y elasticidad. Por eso aparecen las arrugas. La piel pierde su capacidad de retener agua. Saber esto te ayuda a entender para qué sirve cada producto. El ácido salicílico se usa para tratar el acné. Reduce los poros y tiene efecto antiinflamatorio, pero puede irritar y aumenta la sensibilidad al sol. Así que si lo usas, bloqueador obligatorio al día siguiente. El ácido glicólico exfolia. Ayuda a retirar células muertas, aclara manchas y suaviza arrugas. Pero en exceso o en piel sensible, puede causar irritación. Y el ácido hialurónico, ese que está de moda, es un polisacárido que evita que la piel pierda humedad, mejora su elasticidad y disminuye líneas de expresión. Pero ojo, en exceso puede provocar el efecto contrario. Entonces, ¿cómo elegir bien? Primero, conoce tu tipo de piel o cabello. No te guíes solo por recomendaciones, porque si no tienes la misma dermis o el mismo sistema capilar que quien te invitó a probarlo, puedes llevarte una mala experiencia. Segundo, lee la etiqueta. Busca que diga dermatológicamente probado y libre de crueldad animal. Además, revisa que no contenga algún ingrediente al que seas alérgico. Y tercero, evita productos importados de manera ilegal, porque no cuentan con garantías sobre sus ingredientes. No tienen estudios que avalen su calidad y podrían ser dañinos para tu salud. Que sea bonito y barato no significa que sea seguro. Tu piel es el órgano más grande de tu cuerpo y el primero que da la cara por ti todos los días. Merece que lo que le pongas encima tenga ciencia, no solo mercadotecnia. Así que la próxima vez que estés frente al espejo con un frasco en la mano, hazte la pregunta que importa. ¿Esto de verdad es para mí? Con información de la doctora María Guadalupe Nava Arzaluz, de la FES Cuautitlán de la UNAM. Un guión de Leonardo Santiago, con información del portal Ciencia UNAM. Les saluda Mónica Genis.
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2: 11:16. 26 grados centígrados.
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1: 11:30 26 grados centígrados.
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2: 11:56. 26 grados centígrados. Hoy.
3: Revista del Consumidor Radio.
4: Ya sea en la oficina, en la universidad o cuando no quieres cocinar, las sopas instantáneas siempre te sacan de un apuro. Pero, ¿alguna vez has leído las letras chiquitas de su etiqueta? Antes de abrir tu próximo paquete, tienes que conocer los resultados de nuestro estudio de calidad.
5: Revista del Consumidor.
6: Llegas con cansancio y tienes poco tiempo para cocinar. ¿Se te antojó una sopa calientita, lista en unos minutos?
4: Las sopas instantáneas pueden parecer una solución práctica, rápida y económica. Por eso hay quienes las tienen en sus despensas.
6: Pero, ¿qué estamos llevando a nuestra mesa cuando elegimos una?
4: Para saberlo, en el laboratorio de Profeco se analizaron 33 sopas instantáneas y se revisó desde su información comercial hasta su aporte nutrimental. ¿Qué revisamos?
6: Primero, revisamos que la información comercial esté completa.
4: Verificamos que las sopas incluyeran los requisitos de etiquetado como denominación, responsable del producto, contenido neto, lista de ingredientes, alérgenos, instrucciones de uso, lote y fecha de caducidad o consumo preferente.
6: También revisamos que, si es el caso, los productos exhiban los sellos de advertencia de exceso de algún componente crítico para la salud.
4: Por cada 100 gramos de producto se determinó la cantidad de proteína, grasa, carbohidratos, agua y aporte energético.
6: Una prueba fundamental: determinar el contenido de sodio. Esto, debido a que su ingesta debe ser controlada para prevenir riesgos en la salud cardiovascular.
4: ¿Qué encontramos?
6: Todas las sopas analizadas tienen al menos dos sellos negros de advertencia. Uno por exceso de grasas saturadas y otro por exceso de sodio.
4: ¡Ojo con esto!
6: Un vaso estándar de sopa instantánea de entre 64 y 68 gramos, ya preparado, contiene por lo general más del límite de sodio recomendado por la Organización Mundial de la Salud.
4: Además, su aporte energético, que está relacionado con la cantidad de grasa, es de alrededor de 300 kilocalorías.
6: Más de los resultados. Ramen Express by Chef Wu, sopa de ramen vegetariana, declara 85 gramos de contenido neto, pero no llegó ni a los 80.
4: Seis productos no presentan completa su información comercial.
6: Algunos tienen mayor cantidad de grasa de la indicada en su etiqueta. Dos son de la marca Nama. Uno de Maruchan, pasta rápida yakisoba, y otro de Nissin, pasta UFO Fuego.
4: También encontramos un producto que declara cero azúcares añadidos, pero en su lista de ingredientes dice dextrosa. Ramen Express by Chef Wu. Fideos instantáneos calientes y picantes.
6: Ahora seguro te preguntarás, ¿qué hago si me gusta consumir estas sopas?
4: Sabemos que una sopa instantánea puede sacarnos de un apuro, y disfrutarla de vez en cuando no significa que estemos haciendo algo mal.
6: La clave está en no convertirla en nuestra comida de todos los días. Si tienes un poco más de tiempo, una sopa casera es una buena alternativa para ahorrar y mejorar su valor nutrimental, por ejemplo, con vegetales, queso o pollo.
4: Y antes de terminar, vamos a derribar un mito. ¿Las sopas instantáneas son de plástico?
7: Se ha pensado durante muchos años que son productos que son de plástico o que es un producto que se queda pegado alrededor del intestino por varios días. Esto no es cierto. Finalmente son productos que están compuestos principalmente por carbohidratos, pero también tienen un porcentaje de proteínas y de grasa. Nuestro organismo es tan sabio que tiene las sustancias necesarias como enzimas o ácidos gástricos para poder digerir completamente la muestra y se va a procesar como cualquier otro alimento.
4: Porque cuando conoces lo que consumes, puedes tomar mejores decisiones.
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1: 12-14 26 grados centígrados.
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1: 1229.
2: 26 grados centígrados.
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2: 12:35 26 grados centígrados.

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1: 12:48.
2: 25 grados centígrados.
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0: 12:55. 25 grados centígrados.
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2: 1:09. 25 grados centígrados.

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0: 1:22, 25 grados centígrados.

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1: 1:28. 25 grados centígrados.
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2: 1:42. 25 grados centígrados.

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1: 1:48.
2: 25 grados centígrados.
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1: 25 grados centígrados.
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3: 223. 25 grados centígrados.

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3: 235 25 grados centígrados.

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1: 250.
2: 25 grados centígrados.
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2: 257. 25 grados centígrados.
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1: Exa FM 95.5. 3.4. 25 grados centígrados.

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1: 313.
2: 25 grados centígrados.
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2: 325 24 grados centígrados.

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1: 349.
2: 24 grados centígrados.
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2: 356 24 grados centígrados.

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2: 4 con 4.
0: 24 grados centígrados.

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1: 4 y 10. 24 grados centígrados.

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1: 416.
2: 24 grados centígrados.
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1: 422. 24 grados centígrados.

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1: 428. 24 grados centígrados.
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2: 436. 24 grados centígrados.

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1: 451.
2: 24 grados centígrados.
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1: 514.
2: 24 grados centígrados.
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2: 521.
3: 24 grados centígrados.

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2: 543.
3: 23 grados centígrados.

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1: 550.
2: 23 grados centígrados.
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1: 6 con 1. 23 grados centígrados.

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2: 6.6. 23 grados centígrados.

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2: 614.
3: 23 grados centígrados.
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3: 622
0: 24 grados centígrados.

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1: 628.
2: 23 grados centígrados.
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1: 649
2: 23 grados centígrados.
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3: 658
0: 23 grados centígrados.

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0: 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Ponte Exa FM 95.5. 7.5. 23 grados centígrados.

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2: 714. 23 grados centígrados.
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2: 728
1: 23 grados centígrados.
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1: 7:41.
2: 23 grados centígrados.

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2: 7:48.
3: 23 grados centígrados.
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2: 8:11. 23 grados centígrados.

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2: 814. 23 grados centígrados.
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2: 8:28. 24 grados centígrados.
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2: 8:45.
3: 24 grados centígrados.

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2: 850.
3: 24 grados centígrados.
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1: 9.1. 24 grados centígrados. 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
2: 916
3: 24 grados centígrados.
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1: 925. 25 grados centígrados.

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2: 9:30.
3: 25 grados centígrados.
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2: 940.
3: 25 grados centígrados.
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3: 9:47
2: 25 grados centígrados.

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2: 950.
3: 25 grados centígrados.
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2: 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Son las 10. 26 grados centígrados.

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3: 10-14. 26 grados centígrados.
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2: 1028. 26 grados centígrados.
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1: 1050. 27 grados centígrados.
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1: 11-13. 28 grados centígrados.

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2: 28 grados centígrados.
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2: 11:29.
3: 29 grados centígrados.
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0: 11:39. 30 grados centígrados.

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2: 95.5 11:46 30 grados centígrados.
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1: Ponte Exa FM 95.5. 11:49. 31 grados centígrados.
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2: 11:58.
3: 31 grados centígrados.

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2: 12-14.
3: 31 grados centígrados.
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2: 12:24. 31 grados centígrados.

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2: 12:29.
3: 31 grados centígrados.
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2: 12:38.
0: 32 grados centígrados.

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0: 12:47 32 grados centígrados.

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1: 1250
0: 32 grados centígrados.
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2: 12:59. 32 grados centígrados.

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1: 1:12. 32 grados centígrados.

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2: 32 grados centígrados.
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2: Una 26. 33 grados centígrados.

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2: 1:30. 33 grados centígrados.
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2: 1:43.
3: 33 grados centígrados.
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2: 1:54.
3: 33 grados centígrados.
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3: Bienvenidos a la edición número 38 del Exámetro, el conteo oficial de la cadena más importante de habla hispana. Yo soy Juan Carlos Nájera y a lo largo de esta hora te presentaré las 10 canciones más pedidas en Exa FM. ¡Comenzamos!
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3: Dance No More de Harry Styles es una de las canciones favoritas de su cuarto álbum de estudio, Kiss All The Time Disco Occasionally. Es que tan solo en su día de estreno, el tema acumuló 4.47 millones de reproducciones. Es momento de escuchar a Harry Styles en el lugar número 10 del Exámetro.
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1: Siddhartha sigue conquistando escenarios con su gira Tú y Yo y Tú. Después de dos sold outs en el Palacio de los Deportes, este fin de semana llegará a Veracruz. La gira continúa en octubre por Guadalajara y San Luis Potosí y en noviembre pasará por Chihuahua, Ciudad Juárez y Monterrey. Es momento de escuchar a Siddhartha en el lugar número 9 del Exámetro.
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1: Stupid Song de Olivia Rodrigo es uno de los grandes éxitos de su más reciente disco You Simply Sad for a Girl So In Love. El sencillo debutó directamente en el número uno de Billboard Global 200 y tan solo en su primer semana acumuló 67.7 millones de streams a nivel mundial. Es momento de escuchar a Olivia Rodrigo en el lugar número 8 del Exámetro.
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4: 33 grados centígrados.
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2: Ponte cómodo que estamos de regreso en El Exámetro. Recuerda hacer tus peticiones a través de las redes sociales de Exa FM. 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
2: Respirar de María José es el primer sencillo de su más reciente álbum de estudio, Alma de Mujer. De acuerdo con la cantante, esta canción simboliza una pausa obligatoria cuando todos tocamos fondo emocionalmente y necesitamos juntar fuerzas para volver a empezar, redescubriendo la fortaleza que llevamos dentro. Es momento de escuchar a María José en el lugar número 7 del Exámetro.
0: Lugar número 7.

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1: Karol G, nominada a los Latin Grammys 2026, la Academia Latina de la Grabación dio a conocer esta semana los nominados para la edición 27 de esta gala, donde la colombiana suma 7 nominaciones, entre ellas Álbum del Año por Tropicoqueta, además de Grabación y Canción del Año por Coleccionando Heridas, junto a Marco Antonio Solís. Es momento de escuchar a Karol G en el lugar número 6 del Exámetro.

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1: Pompas de Jabón es el primer sencillo del próximo álbum de estudio de Gloria Trevi. El disco, que llegará a principios del próximo año, será el número 15 en su trayectoria. Y aunque todavía no se conoce el título, la cantante ya adelantó que se encuentra trabajando en este proyecto, con el que dará paso a una etapa distinta en su carrera. Es momento de escuchar a Gloria Trevi en el lugar número 5 del Exámetro.
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12: Estamos de regreso en El Exámetro. Recuerda seguirme en redes sociales como @jcenajeroficial.
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12: Ariana Grande sorprende con un disco en directo que reúne 12 canciones en versiones en vivo de su octavo material. El lanzamiento se dio sin campaña, pocos días después de que el artista concluyera en Londres su gira Eternal Sunshine Tour. Es momento de escuchar a Ariana Grande en el lugar número 4 del Exámetro.
1: Lugar número 4.

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1: Alejandro Sanz lleva sus canciones al teatro con El alma al aire. El montaje recupera algunos de los temas más conocidos del español para contar una historia original ambientada en un pueblo pesquero. La fecha de estreno del musical será el 1 de octubre en Madrid, España. Es momento de escuchar a Alejandro Sanz en el lugar número 3 del Exámetro.
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3: Estamos de regreso en el exámetro. Recuerda hacer tus peticiones a través de las redes sociales de Exa FM.
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3: José Madero lanza el detrás de cámaras de Arrópame. El video muestra parte del proceso del audiovisual que destaca por su enfoque teatral, melancólico y profundo. Arrópame forma parte de Querido, el séptimo álbum de estudio del artista. Es momento de escuchar a José Madero en el lugar número 2 del exámetro.
0: Lugar número 2.

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1: Esta semana de Snow More de Harry Styles baja al 10º sitio. Siddhartha se ubica en el número 9 con Pedacito de mi corazón. Karol G debuta con Baby Wow en el 6º escalón. Gloria Trevi desciende al 5º lugar con Pompas de jabón. Alejandro Sanz y Eden Muñoz suben al 3er peldaño con Yo era poesía. Y José Madero se queda en la 2ª posición del Exámetro.
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1: Moving to the Sun se consolida como uno de los mayores himnos del verano de este año. El tema de Hugel, Imael Angel y Ultranate es actualmente la canción más shazameada con más de 5.3 millones de búsquedas en todo el mundo. Es momento de escuchar a Hugel en el primerísimo lugar del Exámetro.
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1: El Exámetro es producido por Saúl García. El guión a cargo de Hatsiri Durán. Todos los derechos reservados de MBS Radio. Yo soy Juan Carlos Nájera. Nos escuchamos en la próxima edición. Y recuerda, en todas partes, ponte Exa. Adiós.
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2: 255.
3: 34 grados centígrados.
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2: 311. 34 grados centígrados.

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3: 3:15.
4: 34 grados centígrados.
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1: 325.
2: 35 grados centígrados.

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2: 3:30.
3: 34 grados centígrados.
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2: 346. 35 grados centígrados.

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2: 349.
3: 35 grados centígrados.
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1: Exa FM 95.5. 4 con 4. 36 grados centígrados.

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2: 4 y 10. 37 grados centígrados.

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3: 416.
4: 37 grados centígrados.
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2: 431.
3: 36 grados centígrados.
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2: 441.
0: 36 grados centígrados.

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2: 447 36 grados centígrados.

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2: 451.
3: 35 grados centígrados.
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2: 513. 34 grados centígrados.

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2: 516.
1: 34 grados centígrados. 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
2: 5 y media.
1: 34 grados centígrados.
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3: 547 34 grados centígrados.

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2: 550.
3: 34 grados centígrados.
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